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3: 7:21.
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6: 7:53. 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
4: 8 y 22.
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7: 8:50. 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
6: 9 y 21.
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6: 9:53. 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
4: 10 y 22.
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7: 10 y 52. 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

0: ¿O no me sigue todavía?
1: Yo creo que sí.
2: Si más, si vuelvo a poner un ritmo así, lo vuelvo a partir. ¿Qué fue? Oasis.
0: Oasis.
1: La Trinidad.
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3: 11 y 22.
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6: 11 y 51. 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
4: 3:52.

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1: 3 y 56.
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1: 4 y 1.
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2: 4 y 4. 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
5: 4 y 22.

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1: 4:27.

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2: 4:32.

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1: 4:40.

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2: 4:43.

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0: Noctámbulo, mi gente bella. Ya arrancamos en breve el flow a las 6 de la mañana.
1: En un ratito nomás,
0: Te cuento un dato.
1: ¿Qué fue?
0: A la gente que le encantan mis datos, ¿ah? Que nadie me preguntó, pero necesitan sí o sí. Te cuento, ¿ah? Para la gente que le encanta volar, el colibrí puede volar hacia atrás. Es el único ave que puede hacerlo. Ni la paloma, ni niona, ni el águila, nadie.
1: Ni el cóndor.
0: Nadie, solo el colibrí así.
1: Recuerda que es radio y nadie te puede ver.
0: Ah, yeah. Pero imagínense, hacia atrás, miren. Solo imagínense nomás. Ya. Imagínense, mira. Sí.
1: El colibrí es el único ave que puede volar hacia atrás.
0: Por eso, retroceder. Jamás.
1: Eso.
0: ¡Hala! A las 6 de la mañana, más datitos, más tonterías en el flow aquí en Radio La Zona.
1: Enciende.
0: ¡Hala!
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3: 4:59.
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3: 5 y 4.

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1: 5 y 7.
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3: 5 y 22.
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1: ¡Ala!
0: 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Oye, escúchame.
1: Ya.
0: Presten atención.
1: Ya.
0: Un hombre.
1: Ya.
0: Demanda a sus padres por haberlo concebido sin permiso.
2: No,
1: no, papá, no quiero
0: palabras,
1: ser. No quiero ser tu hijo.
3: No quiero, no quiero.
0: Papá, ¿por qué me sacaste el huevo?
1: Oye, oye. Literal. ¿Qué
0: es eso?
1: Dios mío.
0: ¿Qué es eso?
1: Imagínate, que Mateito venga así más grande y dice, papá, ¿por qué? ¿Por qué me tuviste?
0: No, yo le voy a decir a Mateito, Mateito, pórtate bien, ¿ah? ¿Eh? Te regreso huevo ahorita.
1: Oye. Oye.
0: Qué rico.
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1: En breves.
4: 5 y 26.

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1: 5:30.

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2: 5:35.

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3: 5:46.

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3: 5 y 52.

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2: 6 y 1.

0: sabes que la vida a veces te da sorpresas, sorpresas te da la vida.
1: Correcto, hermano, no te preocupes. Anoche llega bailando, lo máximo. Somos el mejor equipo que existe, pero...
0: No, somos una cosa de locos, porque cuando no está uno, entra el otro. Y así correcto.
1: Y cuando no esté el otro...
0: Ya fue, ahí sí
1: ya
0: no
1: fue. 6 y 10 de la mañana, familia, quédense ahí, porque volvemos con el programón de toda la vida. Y el día de hoy, invitado especial. Ojo, ojo, invitado especial. 6 y 10 de la mañana, vamos con música y arrancamos el flow de Radio La Zona.
0: Pens-

0: con 14 minutos, señores. El bloque informativo no podía faltar. Claro que sí, para que arranque su día informado. Con ustedes, el bloque informativo, la zona.
1: Vamos rápidamente con deportes desde el arranque, mi brother. Ignacio lo hizo de nuevo. Ignacio Buse, pues, señor. Avanzó en el US Open. Ojo, empezó perdiendo, logró remontar. De todas maneras, este pata tiene para hacer historia.
0: Por favor.
1: Recién empieza el señor Ignacio Buse, tenis. Ya se encuentra en el... Es récord, ¿no? Tú me dijiste ayer de que lo máximo que habíamos llegado, ¿qué número fue? 33, creo.
2: No. De lo que recordamos, Luis Horna, la mayoría de personas recuerda a Luis Horna, sepa o no sepa de tenis, llegó en el puesto 33. Ahorita Ignacio Buse llega al puesto 30, es el tercer peruano con el mejor puesto que ha tenido en la historia del tenis.
1: Correcto, y recordemos que tiene 22 años, ¿ah?
2: Dios mío.
1: Él es del 2004. Amigo, tenemos acción.
0: Sí, bueno, el día de mañana recién se va a arrancar la siguiente jornada de la Liga 1 con Cienciano visitando a FC Cajamarca y Alianza Atlético contra UTC. Recordemos que a veces en la semana juegan algunos partidos por copas o copas internacionales. Y ayer Boca Juniors pasó en la Copa Argentina. Recordemos que también hoy día Argentina tiene 50.000 copas, ¿no? Pero entre tantas de esas copas empató 0-0 y en penales venció 4-3 a Vélez Sarsfield, básicamente. Ah, y ojo, el Barcelona fichó ya a Gabriel Jesús. Ya es
1: directamente
0: confirmado
1: del Arsenal.
0: Correcto, ya ahora sí, confirmado. Ese es el 9 que va a usar el Barcelona o que tendría al menos esta temporada. Se cierra lo de Julián Álvarez y Julián Álvarez no va a ir ni al Arsenal ni al Barcelona. 100% se va a quedar en el Atlético de Madrid.
1: Dios mío. Ya, pechugar nomás, pues, ¿no?
0: Tocará más o menos aguantar todo lo que pueda dedicarse a jugar, que al fin y al cabo parece el pan.
1: Correcto. 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Vamos con música y volvemos aquí en el Flow.
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3: 6:21.
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1: Correcto. Juego rápidamente, 6 y 33 de la mañana, estás en Radio La Zona. Vamos a regalar el primer yape de la mañana, el primer yape del día, el primer yape del programa. Jugando. ¿Quién? ¿Quién? ¿Quién? ¿No? ¿No hay quien dijo, hermano? Hoy no hay quien dijo. Vamos a hacer entonces... La rifa, perfecto. Una rifita, vamos rápidamente con una rifita, brother.
0: Es algo fácil, Fury.
2: ¿Y cómo es una rifa radial, señor?
1: ¿Cómo es una rifa, Abraham?
0: Rápidamente, tenemos una ánfora con los números del 30 al 40. Lo que tú tienes que hacer, amigo, amiga, es mandar un audio en este momento al 941-8021-92 y decir Radio de Zona, mi número es... Del 30 al 40, 30, 31, 32, 33, 34, 35, 36,
1: 37, 38, 39, 40.
0: Y así sucesivamente.
1: Correcto.
0: Así sucesivamente. Veremos quién tiene. Pero ¿cómo tiene que reportarse, Jotita?
1: Tiene que decir Radio La Zona, mi número es. Radio La Zona, mi número es. Con los números del 30 al 40.
2: Ojo para la gente tímida, para la gente que nunca ha enviado un audio de WhatsApp, para la gente que nunca interactuó con nosotros. Ese es el juego. Este es el juego indicado, porque lo único que tienes que hacer es enviar un audio diciendo el flow, mi número es, y listo, ya estás participando. No tienes que hacer el ridículo.
1: ¿Le estoy diciendo a los demás oyentes ridículos?
2: No, no, los demás le gusta el show, pues. Ay, son showceros.
1: Vamos rápidamente, señores. En 3.
2: Ya.
1: Dos.
2: Dale un tiempo.
1: Uno. Uno. Rifa.
3: El flor. El número es el 34.
1: Notario, atento. Notario, atento. Listo, vamos.
4: Radio La Zona, mi número es el 33.
0: Incorrecto, señor.
1: Listo, vamos.
2: 33.
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4: Radio La Zona, mi número es el 35.
1: ¡Vamos!
6: Hola, suena, mi número es el 39.
0: Incorrecto.
1: Incorrecto.
2: 79.
7: Radio La Zona, mi número es...

0: 37.
1: ¿37?
2: ¿37 dijo?
1: Tampoco.
0: Se
1: tampoco.
0: Lo perdió, se lo perdió.
3: Radio La Zona, mi número es el número 38.
0: 38,
2: 38 dijo, ojo.
1: ¿38?
2: Sí.
1: ¿Seguro?
2: Sí.
1: Tampoco, tampoco es.
0: Oye, pues,
4: Radio La Zona, mi número es el 31.
0: ¡Tampoco, señor!
2: No.
0: Pongan yo, reenvía.
5: Radio La Zona, mi número es el 39.
0: Incorrecto, amiga, incorrecto. Ya salió ese número, ¿no?
4: Radio La Zona, mi número es el 32.
0: ¿32?
2: Digo 32, ¿ah?
0: No,
2: mira.
4: Radio La Zona, mi número es el 32.
2: 32 dijo.
0: No sé, algo le falta.
2: Dijo 32.
1: 32 dijo.
2: Dijo 32, ¿ah?
1: ¿Dijo 32?
2: Sí, mira, escucha.
4: Radio La Zona, mi número es el 32.
0: Que prepare su gas.
2: ¿Qué?
0: Que prepare su gas, si no.
1: Sí,
0: no
1: señor.
0: Gana.
2: Uy, pero cumplirá con el gas.
0: A ver.
2: ¡Se lo ganó!
0: Envía tu gas.
2: Su gas, Michael Leandro. 3,
0: 2,
2: 1.
0: Uy, ese gas me dio.
2: Uy.
0: Regresamos.

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6: 6:47. 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

0: zona y atención, amigo, amiga.
1: Atención, ¿eh? Atención.
0: Play attention. 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
1: Qué rico.
0: Ya sabes, ¿ah? Mañana y el sábado, ahí estaremos con Radio Nación acompañándote.
1: ¡Qué rico, señores! Y ahora sí, para que puedan participar, interactuar con nosotros como todos los días.

0: A ver, esta UA debería estar prohibida. No debería suceder. No, no se deberían hacer. Como por ejemplo, escribir en el WhatsApp hola y después que te aparezcan los tres puntitos y que te sigan escribiendo 10 minutos y no aparezca ese bendito mensaje.
1: ¿Cuál es cuando dejan el mensaje escrito y no lo mandan?
0: Y que tú estás ahí ya, ¿qué fue, papi?
1: Claro.
0: Ya, ¿qué pasó? O que te llegue un audio y que diga 3 minutos 58 segundos.
2: 3 minutos tampoco, habían mandado de 15, me han mandado la otra vez.
0: Júralo por Dios.
2: Lo juro.
0: Si a mí alguien me llega a mandar un audio de 15 minutos, lo bloqueo.
2: Porque yo le dije, no quiero llamadas, no me llames, escríbeme. Me escribe 15 minutos de audio.
0: No la hago.
2: Ayer, ¿sabes lo que me pasó? Lo peor. ¡Emilio! Yo me demoré 5 minutos en responder. No me dijo nada, solo, ¡Emilio! ¿Qué pasó? No, nada, ya lo resolví. ¿Pero por qué no me...? ¡Emilio! ¿Pasó esto? De frente, pregúntame.
0: Esa hueá debería estar prohibida.
2: Debería estar prohibida.
0: ¿Sabes qué debería estar prohibido también?
1: ¿Qué cosa?
0: Estar en un restaurante y que tu amigo o tu novia o tu mamá o quien sea le quiera meter la mano a tu plato, man.
1: ¿Qué?
2: ¿Cómo?
0: Te quiera agarrar la comida. A ver, invítame a qué sabe. Pero pide tu plato tú también, man.
2: Si mi novia me quiere meter mano, no me quejo.
0: No, pide tu plato también.
3: No, pero estamos hablando de la comida, pues, Emilio.
2: Por eso.
3: Oye, lo del WhatsApp es cierto, ¿ah? ¿Eh? Emilio para haciendo eso. Me escribe y me dice,
0: Ricky.
3: ¿Dónde estás? Y después, se le digo, me contesta lo...
0: Detesto.
3: Sí. No, ya lo resolví, me dice.
0: Detesto.
3: Dios mío.
1: O por ejemplo, no sé, ya eso es cotidiano, pero no me gusta cuando la gente camina muy lento ocupando toda la vereda.
2: Cuando caminan en grupo.
1: Cuando caminan en grupo y caminan lento y es como...
0: Caminan en par por la vereda, Dios mío.
1: Obstruyen todo el paso y uno está apurado y es como... ¿Cómo le dicen, no? No hay un claxon que le pueda decir, ¿no? ¿Me entiendes?
0: Pero disculpa.
1: No, claro.
0: Perdón, permiso.
1: No, claro, pero imagínate que hay mucha gente, entonces es como... Imagínate Gamarra, pues.
3: Sí, parece mellizo la gente.
1: Claro, no te estoy hablando de que es una vereda que están esas dos personas y ya tú puedes dar la vuelta por último. Te estoy hablando en una calle que...
3: Es transitable.
1: Transitable, ¿entiendes?
2: Me da risa porque cuando dices perdón para pasar. Dios mío, la gente está molesta, ¿no?
0: Tú dijiste algo interesante. También debería estar prohibido los peiditos policías de miércoles parados en las esquinas haciéndose de semáforos.
2: Respeta a la Policía Nacional.
0: Es que eso debería estar prohibido.
2: Fuera de bromas.
3: Deberían estar mejor capacitados. No entiendo por qué se compran semáforos muy buenos. Incluso creo que somos uno de los pocos países que tiene semáforos con números. O sea, que tiene 5, 4, 3,
2: y con cámaras ahí para que vayan chequeando cuántos segundos.
3: O sea, tenemos unos semáforos muy buenos en la mayoría de distritos por las puras porque te ponen ahí al policía. Y el policía te hace más tráfico porque le da prioridad, no que esta es la avenida principal.
0: Cuando tú ves que hay mucho tráfico, de todas maneras has dicho en tu cabeza, seguro hay un policía adelante.
2: Sí.
0: Qué abusivo.
3: Lo más probable. Oye,
1: cuando le dan prioridad a ciertas calles y no a ti.
3: Así es. Y cuando se malogra un carro, la gente que no saca el carro a un costado,
2: se queda ahí parado.
0: Es un tráfico gigante.
3: Sí, y nadie ayuda y no hay alguien que te rescate, no hay forma de moverlo. Uy, un tráfico tremendo. ¿Sabes qué debería estar prohibido? La gente que escribe con pura mayúscula.
0: Yo lo hago.
2: Así es.
0: O sea, no escribo con pura mayúscula, pero escribo una parte del mensaje que quiero recalcar y que entiendas muy bien en mayúscula.
3: Ah, bueno, eso está bien. Resaltar está bien.
0: Claro.
3: Pero escribir con pura mayúscula.
0: No, eso no puedo.
2: Su madre, Dios mío. ¿Por qué?
3: O la gente que tiene ya demasiadas faltas ortográficas.
0: Su madre. Cuando me escriben ya voy con B grande. Dios mío.
1: Eso es. Hasta antiseductor.
0: No, o sea, puedo.
1: Puede usarte mucho una persona, por ejemplo, ¿no?
0: O que me digan que había mucha gente con J.
1: O había sin H.
2: Ay. Ay. Con H y griega.
1: Dios mío. O, por ejemplo, cuando compras una galleta, por decirte, ¿no? Compras una galleta para compartir. Comes dos y dejas la bolsa tirada. No sé, a mí me parece que no va.
3: Se puede decir con dos galletas adentro que esté ahí tirado.
1: No. O sea, agarras una galleta, por ejemplo, un pack grande. O una gaseosa. Tomas todo, dejas un poquitito.
0: A la miércoles. Eso me hacen en la jato. Oh.
2: También, dejan puro vaso de gaseosa.
0: ¿Eh?
1: 7 de la mañana, Jotita, ¿cuál es el tema?
0: Debería estar prohibido cosas cotidianas que se hacen pero que deberían estar terminantemente prohibidas.
1: Las infidelidades.
0: 94.
1: ¿Qué pido eso?
0: 941.
1: ¿Qué feo las infidelidades?
0: 80-21-92. En breve venimos con más. Ese es el Flow de Radio La Zona.
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0: e mal fachamos deu. Ya, onda, ele é onda, onda, ele. Ya, onda, o tal me revinga, onda.
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1: Porque ella me da.
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1: ¿Ah? Gracias UPN, brother.
2: ¿Y qué fue?
1: Me dan ganas de estudiar cuando entra el UPN.
3: Estudia mejor.
1: Qué bestia.
3: Estudia como...
1: Bambú. ¿Como quién?
3: ¿Como quién?
1: ¿Como quién?
3: Como Rosángela.
1: Ahora Rosángela sí le mete.
3: ¿Qué?
1: Claro.
3: ¿Cuánto parodi?
1: 7:17 de la mañana. Cosas que se hacen, pero que en verdad deberían estar prohibidas, brother. ¿Qué es

0: y que todos los olores se mezclen por todos lados. Uy, brother. No. Qué falta de respeto hacia tus compañeros.
1: El tupper de huevos de Ricky Chow.
0: Dios mío.
2: Voy a tratar de parafrasearlo porque quizás no encuentro una forma de decirlo como tal, como un ejemplo. Pero una vez estaba comiendo con unos amigos por el cumpleaños de un amigo. Entonces dijimos, ya, vamos a comer algo todos para compartir. Y tipo, todos comimos. O sea, todos comimos una parte de los platos. Vamos a ponerlo así, ¿no? Era para piqueos, ¿no?
0: Claro, todo el medio para compartir.
2: Vamos a poner que éramos nosotros cuatro. Y todos comimos. Somos conscientes que todos hemos comido.
0: Ya.
2: Y cuando llega la
0: como
2: cuenta,
0: la vez que fuimos a Friday.
2: Vamos a ponerlo así.
0: Y todos pusieron al medio y todos picamos.
2: Ajá, exacto.
0: Ya.
2: Y llega un momento.
0: Saludos, Lupi.
2: Llega un momento en que llega la cuenta y decimos, demonio. Ya, ok. Entonces todos lo dividimos entre cuatro. No, yo no comí. Yo no comí empanada. Yo no comí eso. Y empezó a nombrar las cosas que no había comido, pero que nosotros sí vimos que sí había comido.
1: Está bien, pues, ¿no?
0: No, ya a ese pata te provocan de invitarlo nunca
2: y
0: más.
2: Lo malo es que, ¿y sabes cuál fue? O sea, bueno fuera que fue pata, fue una chica. Y es como que para nosotros no hay problema si nos decía, oye, ¿sabes qué? No tengo plata, no llego, ¿no? Y nosotros le invitamos. Pero no me gusta cuando hacen eso de desentenderse cuando realmente sabes que sí ha sido parte.
0: Y se ofenden.
2: Claro, y se ofenden. Pues, ¿no? No sé cómo ponerle un ejemplo, pero eso pasó y eso creo que está feo. Está feo.
0: O sea, debería estar prohibido hacer eso.
2: Desentendido. Desentenderte de todo. Bueno, sí consumiste.
0: ¿Sabes qué me llega el chompiras también?
1: Oye, oye.
0: Y debería estar prohibido, fue de broma, son ir en un carro, escuchando la radio, escuchando lo que sea, y que hay una persona que tiene sus reels o su TikTok en el celular a todo volumen.
1: A todo volumen.
0: A la miércoles.
1: En la casa también me pasa.
0: Dios mío. Aló.
3: Debería estar prohibido que te manden un mensaje en 30 partes. Vaya a la zona, te enciende.
0: Hay personas que también escriben así. Hola, ¿cómo estás? Tengo que decirte algo. Ayer y siguen claro, así como, llenándote claro. El WhatsApp.
2: Como te manda, o sea,
0: redacta todo completo y mándalo.
2: Claro, claro, no redactan completo.
0: Mío.
2: Hola.
4: Trae la zona. Debería estar prohibido esas pinches motos eléctricas. Oye, sí. Que van hasta tres personas. Y encima quieren ir ocupando un carril en medio de la pista. Hasta en la Panamericana se meten. Y van sin casco todavía. Y se molestan, ¿ah? Se molestan cuando les toca ese claxon. Tú no tienes que esperarlos que ellos avancen a su santa gana, a la velocidad que ellos quieren.
2: Lo que estresa para mí son los taxis, ¿cómo se llama? Los taxis que hacen, o sea, que llevan a bastantes pasajeros.
0: Colectivo.
2: Porque ellos sí se paran en pleno verde.
0: Donde sea.
2: Donde sea, no les interesa y oye, es como que claro, por llevar pasajeros, ¿no?
5: Pero Abraham, tú que tienes moto, dentro del reglamento es que las motos deberían ocupar un carril.
2: Claro, lado derecho.
5: Claro, deberían. A lo que el pata se refiere, me imagino, es a las vías prohibidas, donde no puede entrar una moto. Y que yo he visto,
2: no, pero ya,
5: por ejemplo, la vía expresa, la vía evitamiento, no. Se supone ahí no deberían
1: ingresar. Y además eso se mete entre los autos.
5: Sí.
1: Ahora, lo que me pasó la otra vez es que había tráfico, mi taxi estaba pegado a la vereda.
0: Su carro.
5: No lo quería decir.
1: Estaba con un pesetero, pues, estaba con un pesetero, entonces yo estaba atrás y había mucho tráfico, entonces lo que hago es... Ya, hermano, voy a bajar nomás, no te preocupes. Habían como cuatro cuadras que tenía que caminar. Yo estaba pegado a la vereda. Abro la... Oye, no había habido un espacio de cuánto, pues, medio metro, no sé qué onda. Abro y justo venía una moto. Ah, la moto se cayó, dije, no.
0: No,
1: amigo, no, ¿por qué esto?
2: Pero en realidad...
1: Oye...
2: Por regla está mal la moto.
1: Está mal la moto.
0: Está mal la moto.
2: Porque el lado derecho normalmente es para cuando las personas bajan.
0: Claro.
1: ¿Entiendes? O sea, con la justa central la moto al costado.
0: Pero tú acabas de decir que la moto tiene que ir al lado derecho.
2: No, pero por favor, no, está bien, tiene que ir al lado derecho. Los carriles, si son tres carriles, el lado derecho es el que tiene que ocupar. El carril número uno.
1: Como carril de auto.
2: Como carril de auto. Pero no puede pasarse por el lado, o al menos debería, está mal, pasarse por el lado por la puerta.
0: Entre carros, claro.
2: ¿Me dejo entender?
1: O sea, la moto tiene que estar atrás del auto, esperando, igual.
0: O sea, tú te paras donde sea y tienes que bajar y la moto tiene que esperar a que bajes.
2: Es que no
1: se puede meter.
5: Es que no se debería ir por la vereda, por un costado no debería ir la moto.
1: Está tan normalizado que ni entendemos la regla.
2: No, claro. Ahora, sí sí está como regla, porque sí, sí es verdad, sí puede pasar entre autos siempre y cuando esté el semáforo en rojo.
5: En rojo,
2: eso
5: así
2: sí
5: es.
2: Pero en verde no. Y cuando no puedes ponerte el lado donde normalmente las personas bajan.
0: Baja, pues. Mira nuestras reglas. Son, sí. La moto puede avanzar en rojo, en verde.
5: Puede avanzar en rojo entre carros.
2: Entre carros. Sí,
5: entre
2: sí,
5: carros.
2: Claro.
0: Si la moto tiene que ir a la derecha.
2: La regla dice eso. La
0: pero si está en rojo, no pueden ir por la derecha. Ah,
2: entre carros sí puede. Pero, o sea, igual sí es medio confuso.
1: Igual a la gente le echó
0: por reto. Debería estar prohibido. 941-80-2192.
2: Ajá.
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4: 7:26.
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0: mentre con candela, mami, mentre con candela, luni, mentre con candela, luni, mentre con candela, en 3, 2, 1, Emilio.
1: ¿Dónde vino? No venga. Si quiere, mami, perdonador. ¿Por qué esa risa, Ricky? Por esa risa. No me deja desarrollarme bien.
2: Hermano, ya otra, pero no.
1: ¿Dónde vino? No, ya, pe.
2: Otra, pero.
1: Qué recordación de marca, pe. La gente recibe, no sé lo que yo digo.
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0: conectada, por favor. Pueden enviar algo que se me ha ocurrido. Sí. Cinco palabras que rimen con Ricky Show para que Abraham tenga ese brebaje, ¿no? Y pueda usarlo más adelante. Cinco palabras que rimen con Ricky Show. Que rimen, ¿ah? No, nada de adjetivo, por favor. Hello.
1: Flow, debería estar prohibido tener a los perritos en la calle. Botados. Tienen dueño, ¿ah? Pero los sacan a la calle y los dejan ahí que caminen por todos lados. Los atropellan en las avenidas. En algunos distritos sí, parece que está prohibido y te ponen multa. Pero aquí en Caraballo, los perritos están abandonados.
2: No solo eso, ¿eh? O sea, dejarlos afuera, ya bueno, al menos tienen pastito para oler, caminar y eso, ¿no? Pero hay gente que realmente los tiene, por decirlo, en sus techos. En sus techos. Pati. ¿No? En sus techos.
3: Pati
2: ahí,
3: sus perros
2: cocinando,
3: techo.
2: No, cocinándose con, bajo el sol, a veces sin ningún tipo de agua ni comida. No. Si no quieres tener animales, no los tengas. Pero, o sea, a que los tengas y los cuides mal, no seas malo, pues, hermano. O hermana, ¿no?
0: Por favor.
2: Analiza bien. Analiza bien si quieres tener animales. Si
3: hazte ver, hazte ver.
2: Porque hay que cuidar a los animalitos, por favor.
4: Bueno, debería estar prohibido, por ejemplo, que gente, ya sea de la edad adolescente o adulta, pues se ponen a jugar en plena calle.
3: No.
4: Gritan, hacen unos gritos muy intensos que uno preocupa que
3: no estoy de acuerdo.
4: Le puede estar pasando y golpes y están jugando ahí en plena calle.
3: No estoy de acuerdo, señor.
4: Y asusta, y preocupa, pues, ¿no?
2: Pero,
5: no, o sea, pero a veces pasa, los chivolos a veces van en grupo y se ponen a jugar en la calle, ¿eh?
2: Pero
5: a veces imprudentes.
0: Que nunca has sido chivolo, tú.
3: No, ese pero todo, ese toda manera, ese pues.
2: ¿Quién
3: ese
2: no agarró dos piedras no, en un arco, una de otro y se una ponen, pelota?
5: No, creo que es bueno educarlos, ¿no? Se ponen a veces a empujarse. ¿Qué pasa si le empujan a un carro?
0: Los chivolos juegan con empujones.
3: Richo,
0: abuelo.
3: Nosotros tenemos que jugar en la calle. Nunca juega en la calle. Cuando era chivo.
0: Ya, pues, entonces.
2: Por eso, no, pues. Acá no está diciendo que los chicos son mal educados, no, ni que son gritones.
0: Parás en tu cuarto, Ricky Chow, ¿no?
3: Por favor.
5: ¿Qué pasa, Emilio?
2: Hola.
6: ¿Qué tal, la radio de la zona? Fotita, Emilio. Abraham. Oye, Abraham, ustedes están hablando pastruladas, ¿ah?
3: ¿Qué?
6: ¿Cómo que va a adelantar por la derecha? Para adelantar a cualquier vehículo se adelanta por el lado izquierdo.
3: Correcto.
6: Y por la derecha para bajar.
3: Ahí está.
2: Por eso, pues.
6: Bueno, deberían prohibir todas esas motos eléctricas que se meten a la Panamericana. Y en la vía 13 todavía. En vía rápida, andando por un costado ahí.
3: Estoy de acuerdo contigo. Abraham y Ricky y yo no saben de lo que hablan.
2: Yo he dicho que no puede
3: pasar. Emilio y yo dijimos que no deberían pasar por ahí.
0: Por favor.
3: Y ahora mi Ricky Show, no, sí, no, que la derecha está hecha para la moto.
0: Y si es luz roja,
3: se pueden avanzar, bascular. Y encima lo peor de todo, que Abraham maneja moto.
2: No,
3: Dios mío.
2: He dicho totalmente lo contrario.
3: No, ya no arregles, no lo arregles. 7:39 de la mañana. Vamos con música, me enojé yo también. Y deberían estar prohibidas las motos eléctricas en la Panamericana.
2: ¿Dónde vino? No,
3: caramba.
2: No.

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6: 7:47. 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

0: aquí en el Flow de Radio La Zona. 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
1: Somos Cometa.
0: Ahí está. Qué lindo, gracias. A toda la gente, nos vemos.
1: Cosas que la gente hace normalmente, pero fuera de bromas, deberían estar totalmente prohibidas.
2: Apuesto uno, apuesto dos, apuesto tres.
1: ¡Aló!
0: ¡Hola!
3: Zona, buenos días. Afirme lo que debe estar prohibido. Son esas huevadas de la batalla de Aura. Pura gente estúpida nomás que está haciendo esas cosas.
1: Se tenía que decir y se dijo.
4: Pero son épocas, son épocas.
1: Sí, hermano, pero estamos de acuerdo que hasta ahora es... ¿Hay otro tren más cojudo que sí?
4: Terians. ¿Los Terians? No, los Terians son divertidos.
1: A ver, se disfrazaban los Terians. Creo que en el top 3 mundiales... No, yo batallas que... de ahora para mí es una cosa de loco.
4: En mi época había batallas de...
0: Yo cuando
4: le decían shuffle...
0: pero al menos...
4: Batalla de baile que movías tu brazo.
1: Pero es baile, pero o sea, te tiras
4: la
1: un baile.
4: Tu mano como helicóptero.
0: La de Tectonic con shuffle.
1: Pero mira, sin ir tan lejos, la WWE... fueron los que empezaron con las batallas de Aura, porque ellos pues se mandaban con sus...
4: Ya, la intro.
1: Sus signos y sus vainas en el ring, a veces sin pelearse.
0: ¿No? Con John Cena. Pero no puedes comparar las batallas de Aura de 6-7 y que te hacen así el Mewin a Triple H haciendo el 10. No, o a John Cena con el UFC.
1: Pero,
4: Rey Misterio.
1: En términos generales, es lo mismo. Solo que uno es más cool que el otro, weón.
4: Bueno, sí, pues, ¿no? Uno musculoso. ¿No?
1: Correcto. ¡Aló!
3: Debería estar prohibido de ingresar con su nueve al baño. Se demoran una hora.
1: No, hermano.
3: Todos están haciendo cola para entrar y el otro está viendo TikToks. ¡Se pasa!
1: Papi, yo no le hago entrar al baño sin celular, ¿ah?
0: ¿No?
1: ¿Tú sí?
0: No. Yo creo que ya es una extensión de nuestra mano.
4: No la hago, es rico pensar y entrar al baño para ver TikTok.
1: Eso te iba a decir ahorita. Eso es como un placer.
0: Llegó mi momento.
1: Dices, me toca ir al baño.
0: O sea, antes de los TikToks, yo no podía, tipo, sin un periódico. Como que, vamos a ver qué
1: sale. Bueno, yo he llevado de todo. Me he ido a la cocina y agarró productos, como tres botellas o latas de conserva.
0: Para leerlas. Claro, porque es... Claro, que vamos a estar mirando...
1: He llegado honestamente a cargar mi celular un poquito más antes de meterme al baño.
4: Voy a aguantar.
1: Sí, voy a aguantar, hombre.
4: Voy a cargar un poquito más.
1: ¡Aló!
3: ¡Aló, la zona, te enciende! Mis estimados, debería estar prohibido también que le cambien el escape a las motos. Acá en Chiclayo le ponen un escape, pero sonido brutal. Mala bulla que hace que lo que corra la moto, estimado Ricky Show. De verdad, va a llorar, debería estar totalmente prohibido.
0: No, yo realmente te juro, nunca voy a comprender por qué hacen eso, o sea, por qué le quitan ese seguro.
1: Pero
0: o
1: pasa
0: ese,
1: con los carros para, también.
0: Para que suene.
1: Y no avanza.
0: Ya, o sea, pero no avanza. Yo nunca voy a comprender por qué para la gente eso es increíble o se ve bien, se ve horrible.
1: Porque en carros deportivos de alta gama, lo bonito es cuando el carro ruge, pero ruge de una manera bacán, pues.
0: No, pero de alta gama, ahora, tu moto de 3.000 soles.
1: No, hermano, lo mejor es cuando estás en...
4: ¡Oye, respeta mi moto!
1: Cuando estás en la Panamericana y un carro escuchas desde kilómetros.
0: No.
1: Pasa al costado tuyo y no logra pasarte, porque no avanza.
0: O algo que yo no comprendo es a los moteros que antes de arrancar hacen como alguna pirueta o algo. O sea, como que levantan la moto, ¿no?
4: Dios mío.
0: Y avanzan.
1: Debería existir.
0: Yo he visto a gente que se ha sacado la mugre, sí, claro, haciendo eso. Y realmente es satisfactorio porque dices, ¿sabes qué?
1: ¿Pero que no lo hacías en tu bici?
0: No lo puedo. No, uno que no lo puedo hacer, pero, y así pudiera no lo haría.
1: ¿Pero no manejabas tu bici sin manos?
0: Ah, sin manos sí.
1: Ah, ya, entonces.
4: Oye, yo sabía que podían desbloquear, no sé cómo se le dice, pero desbloquear el seguro que tienen los scooters. Porque todos los scooters que llegan al Perú tienen un límite. Entonces tú lo llevas, lo desbloqueas, le quitan ese límite y puedes ir a 30, 40, 50
1: metros. Tú puedes hacer eso.
4: Por eso la gente, ¿no? Por eso la gente se va de
0: todo.
1: Desbloquéalo, pero.
0: No.
1: ¿Qué? Desbloquea para que te saquen la mierda más fuerte.
0: Ya basta.
1: 8 y 2 de la mañana, cosas que se hacen, pero deberían estar prohibidas. Ricky Show dice las bicicletas sin asiento.
4: ¿Algo chiquito?
5: ¿Qué?
1: ¿Qué?
0: Sí, no, dice, pero eso, eso sí debe estar permitido, dice.
1: Claro. Vamos con música y volvemos. Esto es el flow de Radio La Zona.
0: ¡Enciende!

0: 8 de la mañana con 16 minutos. ¿Qué? ¿Estás triste porque no has podido comprarte ninguna consola de videojuegos, amigo mío? ¡Yo te traigo la solución rápidamente! ¿Y qué fue? 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
0: ajá,
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0: día de mañana.
1: ¿Qué?
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1: ¡Opa!
0: ¡Ojo!
1: ¡Ah!
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1: es ahorita.
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0: 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Ah, ahora tenemos chamba.
1: Dios mío, por favor.
0: Tenemos chamba hoy día. ¡Ah!

0: vamos a tener un ritual. Un ritual de aquellos Dios en mío. El YouTube oficial de Radio La Zona.
1: Correcto.
0: Con el único, con el incomparable.
1: El único.
0: Con mi causita, el señor Uriel El Guía. Tenemos los chismes con la gran Panevane.
1: Vale,
0: y la tenemos
1: única.
0: La grandísima.

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3: 8 y 25.
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0: El maestro Uriel.
1: Ahí está.
0: Ah, sí.
1: Una pestaña de Patty recién levantada.
0: Ponle gaña.
2: Un pelito
1: no.
2: Del poto de Ricky Show.
1: Ay, no, ¿por qué? Ay, ¿por qué? Dios mío, por favor, ya se cagó todo el conjuro. Uña de gato. Lo mezclo.
2: ¡Hala, cómo! ¡Hala, miércoles!
1: ¡Sale! ¡Vale, vale! ¡Por favor, con los chimes!
3: Amigos, ¿cómo estamos? ¿Cómo estamos? He traído a Uriel.
2: Espera, Vane, Vane, un ratito. Tienes algo en tu pestaña, creo que es el pelo de Ricky.
1: ¡No, señor!
0: ¡Dios mío!
1: Ahí está.
2: Ya lo saqué, tranquila.
3: Ay, amigo, todas estas cosas que pasan en vivo. Ya, bueno,
1: amiga. Primero, buenos días, ¿cómo estás?
3: Buenos días, los pastores. ¿Cómo estamos? He traído acá a Uriel porque tengo muchas dudas.
2: No.
3: Más que certeza. Que esta farándula ha estado movida. Primera pareja, Uriel. Esta pareja que es media dispareja, ya no sé, ya. Primero decía que era su abuelo, que era parte de su niñez, ahora ya lo saca a almorzar. Magdiel Ugaz y Sergio George. Por favor.
4: Magdiel Ugaz y Sergio George.
2: Sergio George.
4: Vamos a ver qué nos dicen las cartas, si esta relación funciona o no.
2: Pelotita del mar.
4: ¿Qué pasa entre ellos? ¿Amistad?
2: Bola 8.
4: Deseo. Ok. Entre ellos dos, según lo que me dicen mis cartas.
3: Oye, son las energías de Sergio George que están acá. Ya, a ver.
4: Esto quiere decir que sí, ¿oh? Había un tema de conexión y química. Ellos han estado ahí como que teniendo algo oculto, mira.
2: No.
4: Pero no lo exponen.
2: ¡Demonio! Como ciertas personas en esta cabina.
4: Deseos, la carta de la parejita, la carta de los deseos. Es lo que visualizo acá el tarot. Pero.
3: Ay, no.
4: Yo siento que. Él está mucho más enamorado que ella. Ella todavía la siento dudando. Van a salir, sí, va a haber una conexión bonita entre ambos. Incluso van a hacer un tema de un viaje que quede registrado esto. Pero yo no siento que hay un futuro entre ellos dos.
2: Claro.
1: Bueno, ella en su momento...
2: Tampoco veo ningún futuro ahí.
1: La forma en la que se expresó un poquito de él como que fue como raro.
3: Sí, fue como
1: y choteado, puede ser ahí un indicio, ¿no? Porque dijo como que sí, es como lo veo como un abuelo.
3: Sí, como, un tío, como es parte de mi niñez.
2: Imagínate empezar así, pues. No pasa nada.
3: Ay, no.
1: Pero bueno, vamos a ver qué termina pasando. Ojo, que Uriel dijo, va a venir, se viene viaje, que quede registrado.
2: Correcto.
4: Que
2: chambea.
3: Onelia y Kevin, por favor, dime si esta pareja,
2: la pareja
3: es
2: favorita
3: pareja,
2: de Ricky Show.
3: No es pareja, dicen que están distanciados, que no han tenido tiempo para conversar, pero ¿qué está pasando ahí, Uriel, por favor?
1: What's gonna be happening?
3: ¿Va a durar aunque sea un día más?
2: Eso sí, me parece medio raro.
4: ¿No? O sea, eso,
2: si tú tienes un, digamos, o sea, una indiferencia con la persona con la que estás, con tu pareja, la prioridad es resolverlo y sentarte a hablar, ¿no? Una hora y media.
1: Claro, resuelven las cosas, ¿no?
4: Claro.
2: ¿Pero por qué haces así?
1: ¿Se siente? Oh, indignado, sí, indignado.
2: ¿Qué significa resuelve indignado? Y se muerde los labios, resuelve las cosas.
3: ¿Pero qué está pasando, por favor?
4: ¿Qué pasa entre Onelia y Kevin? ¿Qué nos dicen las cartas hoy?
1: A ver. Uriel, por favor.
2: Bueno.
1: No,
2: Uriel.
1: Dice que
2: es Uriel.
1: Dios mío.
2: Ricky, yo tenía razón.
4: Siento que él tiene muchas dudas de ella, mira. ¿Qué?
1: Opa.
4: Muchas dudas de ella. Me sale la carta de la incertidumbre.
3: Uy, Dios.
4: Ya. Ellos han intentado, van a intentar conversar, pero para mí, como siempre lo mencioné.
2: Que quede registrado.
4: Esta relación, yo siento que termina en pocos meses.
1: ¡Oh!
4: Me sale la carta del...
2: No, predicción de Uriela, que quede registrado, por favor.
4: Termina. Ambos, creo que ha sido como unos amigos, una conexión bonita, pero...
3: Su paño.
4: No me marca como un deseo.
2: No le marca
4: un deseo. Este es mi hombre, no me marca eso, imagínate.
2: Fuerte.
4: Siento que...
3: Sí, pobre
4: cierto,
3: que...
4: Hay buena conexión, buena química.
2: Claro, cuando no es, no es. Cuando no es, no es.
3: Ya.
2: Así de simple, ¿qué más? ¡Que se viene!
1: ¡Ale, vale! En breve regresamos con el titular que vas a dejar para que Uriel resuelva la duda. Titular amarillista en 3, 2, 1.
3: Mario Hart está incómodo con el chamo que traslada a Corina.
2: Le metió con el chamo.
1: Estamos en YouTube, conéctate, Radio
5: Nacional. Esto se estaría repitiendo. Si es que en otro mundo tal vez nos ganó el deseo.
1: Se viene Ritual en vivo, Ritual para el señor Abraham Flores en vivo.

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6: 8 y 48. 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

0: costumbre, a los viernes de Uriel.
1: Estamos jueves.
0: Ay. Ah, bueno, estamos jueves.
2: Pero no lo viene viendo bien.
0: ¡Oh! Los jueves de Uriel también, ¿por qué no dos días?
3: Ah, ahí está.
1: Arregla.
0: Muy caro, muy caro. Vale, vale.
1: Adelante.
3: Mario Hart está celoso de Corina Rivadeneira.
4: Sí, está celoso. Mario Hart, a pesar que se va a ver involucrado con otras muchachas más que ya pronto saldrán como Ampais.
1: Deja pechato
4: también.
1: Yo siento
4: que él todavía no deja de pensar en ella. Me sale la conexión, la química. Y aún le falta, sobre todo, ¿le dio celos? Yo siento que sí, según lo que me dicen mis cartas.
1: Se lo fa, mi causa.
3: ¿Van a tener un remember, un reencuentro, algo?
4: Wow, te tengo noticias, Vane Vane.
0: ¡Opa! No, por favor, eso, grábalo.
4: Yo siento que sí van a tener un encuentro donde ellos se van a reclamar muchas cosas, ¿ah? Como si fueran ahí, porque siento que aún como que son un poco tóxicos ellos, ¿no? Pero, mira, qué cosa.
1: ¡Dios mío! ¡No! ¡Se asusta Uriel! ¡Se pone nervioso!
4: La carta de los enamorados, los deseos.
1: No me digas que...
4: Al finalizar,
3: bueno, ya.
4: Ya no.
3: Ya
4: no,
3: se terminó ya.
4: Ya se terminó ya. Cada uno por su
3: lado. Dios mío.
0: O sea, quizás ese encuentro va a ser netamente para hablar de lo que quizás nunca se dijeron.
3: Claro, para conversar. Para conversar, de hecho. De hecho, van a conversar
1: para hablar. Mi querido Uriel, tomo la palabra para hacerte una pregunta. Más, no tan personal, pero que tiene que ver con todos nosotros acá.
0: A ver.
1: No. Radio La Zona ha sufrido bastantes cambios en los últimos años. Ha tenido muchísimos cambios.
0: Como mi corazón.
1: Yo siento de que está muy bien enrumbada.
4: Ok.
1: Siento de que va súper bien. Me gusta la vibra, me gusta el ambiente laboral. Me gusta lo que aporta cada persona. Yeah. Sobre todo este año que estamos acá ahorita. ¿Qué es lo que le espera a Radio La Zona de aquí a fin de año?
4: Wow. Vamos
1: en general, nada específico, simplemente en general.
4: Bueno, definitivamente viene mucha economía. Es un año donde vamos a tener
1: aumento.
4: Bastantes contrataciones buenas y aparte de eso muchos auspiciadores. Me sale la carta del dinero, la carta de la economía.
0: ¿Ya se fue internado?
4: Pero
1: No. No me digas que se va Urbano.
0: No.
4: Viene alguien. Hay un nuevo programa, sobre todo por ahí. Están visualizando. Viene alguien que va a ser una bomba.
0: Por favor, Emilio, vete.
4: Y esto va a reventar en redes sociales. Así que
0: Dios mío.
4: Viene una buena contratación que ayudará. Ayudará a incrementar.
1: ¡Sheila Rojas en Radio La Zona!
4: Así que todo esto ya sabemos de quién está, hermano. ¿No?
1: Claro.
4: De la mente. Poderosa.
3: Gigante.
1: De la mente siniestra.
3: Creativa. Macabra. De Ricky Show.
0: Dios mío.
3: Ay, Dios mío.
1: ¿Cómo decir macabra, Ricky Show? Señores y señoras, ha llegado el momento. Siendo las 8:59, le damos pase a nuestro amiguito, a nuestro causita, familia, Piero Montalvo y el Urey. Pero ojo, recuerda, nosotros nos trasladamos al YouTube oficial de Radio La Zona para que puedan ver el ritual de florecimiento del señor Abraham Flores.
0: Por favor, porque nunca es suficiente.
1: En buen español, Uriel lo va a bañar en leche.
4: Ay, ay, ay.
1: ¿Cómo veo eso ahora? Vamos al YouTube, rápidamente, al YouTube oficial de Radio La Zona. Con nosotros será hasta el día de mañana. Ajá. Gracias Uriel, Vane Vane, Emilio Yarán, Abrahamcito, Ricky Show, Kevin, Kate, J. Benz.
0: ¿Y nadie más?
1: Bueno, gracias Pati.
0: Gracias.

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me preguntaron si ya me había bañado. Sí, gracias. Ya me bañé. Muchas gracias. Ya estamos listos, ¿ah?, para quedarnos en estas todas estas horas del break. Al 941-8021-92. Piero, ¿cuál es el número de WhatsApp? ¿Cómo me lo vas a escribir si me lo está escribiendo ese número? 941-8021-92. O sea, ¿tienes el número para escribirme cuál es el número? Excelente, hermano. Espectacular. 941-8021-92. Arranca el break en Radio La Zona. Telsiende. Bienvenidos.

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6: 9 y 25.
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0: Mínimo un cafecito, ¿sí o no?
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0: Claro. Ya con eso estamos listos, ¿ah?, para escuchar todos sus saluditos al 941-80-2192. Oye, estamos pasando el link. ¿Están pasando el link? Ahorita lo paso, ¿ya? 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

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Piero, pasa el link, pasa el link. Pero te estoy diciendo la página, mano. Mira, el link es, tú entras ahí al buscador, entras a internet y pones participa.lazona.com.pe. Ahí está, ese es el link. Ah, no sean flojos, pues también ya. 941-80-2192. ¿Quiere dejar de ser flojo? Ah, te voy a contar para que estudies de una vez, ¿ah? 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Gracias, UCB, por estar aquí con nosotros en el break de Radio La Zona. Pues la gente quiere que le siga pasando el link, ya, ya. Ahorita empiezo a mandar, voy a agendar también, ¿ah? Al 941-80-2192. Por ejemplo, acá me ponen, buenos días, soy Carlos Tazaico de Ica, bienvenido mi hermano. Ahorita te agendo, ¿me puedes pasar el link? Perfecto, mientras te voy agendando, tú entras a internet y pones participa.lazona.com.pe. Ya, eso sí. Lo máximo, muchachos, seguimos con más aquí en el break de Radio La Zona. Te Enciende.

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7: 9:51. 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
1: Vamos, listo. Salud, muchachos. Por esa mujer.

0: Salud.
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4: Muy bien, seguimos aquí en el break de Radio La Zona. 10 de la mañana con 2 minutazos. Segunda hora de programa en el break. Oye, este viernes 4 mañana y sábado 5 de septiembre, Arequipa vive el festival vocacional más grande del país. 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

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Te enciende. Oye, lo único que tienes que hacer es mandar una palabra, mandar algo que quiera que los chicos ahí empiecen a rimar, empiecen a ser creativos al 941-8021-92. El día de hoy tenemos dos cracks que ya nos han visitado, así que, uy, la gente pide réplica.

0: 21.92. Pero antes, ¿un cafecito o no?
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0: Ya, con eso estamos. Con eso estamos listos. Empieza a mandar tu palabra al 94180-2192. Porque regresamos con más aquí en el break de Radio La Zona. Te enciende.

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4: 10 y 22.
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Oye, atención para la gente de Arequipa.

cantautor colombiano, anuncia su gira para cuando sean mayores tú. ¡Epa! Y llega Arequipa con un show vibrante, lleno de emoción y buena energía. Este 8 de noviembre en el Jardín de la Cerveza. Entradas a la venta en Teleticket, Radio Oficial La Zona. Produce Bizarro y Live Nation. Ah, la van a pasar espectacular. A ver, baila bachata. Para otro lado, eso. 841-8021-92. Por acá Gianfranco está en Arequipa, ¿no es cierto? Gianfranco nos pone Pierito, que en zona freestyle utilicen la palabra oyuco, a ver si son capos. Fácil, ¿sí o no? Fácil. Ese está fácil, mano.

ya siguen pidiendo sus links al toque. 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Escucha el flow desde las 6 de la mañana. Si te llaman, ¿tú cómo respondes? No, no vayas a responder a Loa. Mira. Te voy a advertir, si tú respondes a lo, te van a decir, oh, perdiste, lo siento. Si tú ves que Radio La Zona te llama mañana y estás inscrito, tú tienes que responder, Radio La Zona te enciende, nada más. Con eso te puedes llevar tu Play.

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7: 10 y 50. 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

saluditos a la gente que está conectada desde Audio Player, que ahora llega totalmente renovado para que nos lleves a donde vayas. 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Oye, me ha pasado por ahí, dicen, Piero, todo el día te escucho, mano, me voy de vacaciones y en el hotel también te están escuchando, qué pesado eres. Saludito para todo el Perú, encendidos con radio en la zona, te enciende, vengan para acá, vengan para acá. Eso. 10 de la mañana con 59 minutos. Este es el break de Piero Montalvo para que se actualice Cafú, ¿ya? En un ratito Cafú va a estar pero encendido en zona freestyle. Por ahí dicen que le han tenido miedo y se han escondido algunos MCs. Uy, será verdad, señores. Será verdad. Esto es real, ¿ah? Esto no es ficción, señor. Esto no es como los realities que tú ves en el Canal 4. Esto es verdad. Así que hoy Cafú, que ya lo tengo acá en el cuadrilátero, está calentando. Está calentando. Se está probando su short rojo, ¿no? Va a salir con short rojo de boxeo, dice. Se está poniendo los chimpunes, dice la gente. Bien, bien. Claro. Él está listo ya. Falta el rival, que está en camino, está subiendo las escaleras. Así que en un ratito tenemos zona freestyle aquí en Radio La Zona, muchachos. Tenemos a Tiara emocionada, oye. Emocionada, tape. Ya está lista para tocar la campana del round 1, señores. Así que en un ratito arrancamos zona freestyle aquí en Radio La Zona. Te enciende.

0: seguimos aquí en el break de Radio La Zona. 11 de la mañana con 9 minutos, muchachos. Bienvenidos a Zona Freestyle. Atención, porque hoy tenemos dos MCs que están listos, vienen afilados, preparados para la final nacional de la Red Bull. Mis caballos ganadores, como yo les digo. Y ellos el día de hoy han venido acá a enfrentarse, han venido a participar en el programa, a que conozcan su talento. Ya ustedes los conocen, ellos ya estuvieron por aquí y hoy les van a recordar por qué son mis candidatos para la final nacional, muchachos. Atención, porque el día de hoy tenemos en mi ring, en mi esquina derecha, al gran, ya ustedes lo conocen, es más, le vamos a poner su cancioncita, ¿no? Claro, ya lo conocemos a él. Él viene directo de la favela, el gran Cafú. Hermanito, ¿cómo estás? Bienvenido.
1: Bien, bien, todo bien, todo tranquilo. Ahí está. Ya de nuevo acá, ya deberían hacerme, no sé, un espacito y una camita, ¿no?
0: Ya, es la tercera vez que vienes al programa, ¿no?
1: Esa es la vencida, al menos. Esta sí la voy a ganar.
0: La tercera es la vencida, muchachos. El gran Cafú en la cabina de la Radio La Zona. Oye, espectacular. La gente se enciende con Magaleña. Es tu canción, ¿ah? Mira, la gente ya le pide a Shebaía también todo, ya. Lo carioca recorre tus venas.
1: Sí, pero tampoco tanto. Pensé ya para Rafael Cardoso.
0: Un poquito. Tampoco tanto, pues no, señores. Cafú está aquí con nosotros en Zona Freestyle y está listo ya para conocer a su rival, señor. Atención, porque después de varias semanas, te extrañábamos, hermano.
2: Gracias, hermano, yo también.
0: Te extrañamos, porque él vino acá, ¿no es cierto? La gente estaba tranquila, estaba impresionada con su talento, pero ya cuando entró en confianza empezamos la censura, ¿no es cierto? Pero él feliz, porque es parte de su show, señores. Así que con ustedes, el gran KG.
2: ¿Qué tal, mi gente? ¿Cómo estamos? Muchas gracias, Pierito, por invitarme de nuevo. Un placer estar aquí.
0: ¡Epa, hermano! De verdad que es un gustazo tenerlos a los dos aquí hoy en esta Zona Freestyle. Así que la gente ya está mandando sus palabras al 941-80-2192 para que ustedes puedan improvisar, para que ustedes puedan divertirse, ¿no es cierto? La idea es pasarla bien, pasarla chévere. Y atención, porque ya tenemos algunas palabritas. ¿Cómo se sienten el día de hoy? De repente, como para un yankenpo, a ver quién empieza primero.
1: Yo empiezo.
0: Tú empiezas primero, Cafuta, pero listo, hermano. Perfecto, señores. Tenemos de repente un minuto para que te explayes, para que estés divertido y después ya vamos haciéndolo más picantito con un 4x4 en el 7. Y si hay réplica, nos vamos de largo hasta las 2 de la tarde, si quieres. Ya está. Muy bien, señores. Cafú está listo. Ya tenemos la palabra. Puedes mandarla al 941-80-2192. Y la palabra es...

0: señores, lo máximo, lo de Cafú, espectacular, señores. Y esto es solo el calentamiento, ¿ah? Cafú tremendo, puro chocolachi, chocolachi. Lo máximo, hermano, tu minuto para el siguiente MC. Tenemos a KG aquí, señores. Estamos listos, espérate, estamos... Ya lo tenemos. Por si acaso, no, tú levanta la mano nomás. Cuando venga algo así, tú levanta la mano. Nosotros ya tenemos listo ya.
1: Es Turet.
0: Señores, atención, un minuto para el gran KG. Estamos listos. Vayan mandando sus palabras al 941-80-2192. Porque la palabra es... Bueno, se han dicho PlayStation. Ahora nos vamos a centrar en el videojuego.

0: mi GTA. Tremendo lo de Cafú, tremendo lo de KG, señores. Cuánta energía aquí en Zona Freestyle. Y esto es solo el inicio. ¿Cómo la están pasando, muchachos? Bien.
1: Excelente, amigo.
0: Qué cracks, de verdad. ¿Cómo vienen cuando ustedes le dicen la palabra? ¿Qué es lo primero que ustedes empiezan a procesar?
2: Yo creo que en mi caso se relaciona más con lo que estoy a punto de decir, ¿no? Como que la palabra, y siempre hay algo que decir con esa palabra.
0: Claro, y sale y otra, y jala una, claro. Arrastra la otra. De verdad que unos cracks, muchachos. Esto es solo el inicio. Ya saben, 941-80-2192. Vayan mandando sus palabras, ¿ah? Porque esto es Zona Freestyle. Hoy con Cafú, hoy con KG. Aquí en el break de Radio La Zona, te enciende.

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3: 11 y 21.
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aquí en el Break de Radio La Zona. Esto es Zona Freestyle. 11 de la mañana con 29 minutos. Seguimos con el KG, seguimos con Cafú, señores. Atención, porque ya están mandando sus palabras. La gente se está registrando, se ha vuelto loca con lo del PlayStation y el GTA. Entonces es momento de recordarles que pueden registrarse para la Zona Gamer, ¿eh? Espectacular. ¿Cómo hacen? 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Escucha el flow desde las 6 de la mañana. Si te llamamos, responde radio, La Zona te enciende y listo. 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Oh, espectacular. De paso, ¿qué tal si prendemos uno, muchachos? Vamos ahí a... agarramos un play, lo ponemos acá en la cabina. Nos relajamos un ratito porque lo que va a pasar a continuación es puro fuego. ¿Están preparados ustedes? Aunque Ricky Show dice, no, eso para el oyente. No toquen los plays, no toquen los PlayStation. Ah, no, pero un FIFA hay que meterle, pero Ricky Show. No, nada, para el oyente. No, para el... Está bien, está bien. 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Apúrate antes de que abra la caja, ¿ya? Lo máximo, señores. Estamos listos ya. Yo hasta que me mira con odio. Mañana lo... ¿Que mañana lo abro? Ah, mañana... Ah, pero... Pues no, no es para la cabina, pues no. Ah, muchachos, si por ahí alguien se apea de nosotros y se gana el play, regrésenlo para la cabina. Nada, ni que se lo quedan, pero en una. Está bien, para ustedes, muchachos. Muy bien, ahora sí, señores. Llegó el momento de empezar un 4x4. La Rosa de Guadalupe le pone... En este momento ellos van a enfrentarse el uno al otro. Cafú versus KG, KG versus Cafú, con una palabra, una temática, y ellos van a empezar a aprender la creatividad, señores. 941-80-2192. ¿Cómo? La gente manda que rimen con calzoncillos, dice. Esto es serio, señores, esto es serio. Ya tenemos la palabra. Esto es... Ya está, como la gente está en Zona Gamer encendido, vamos a ver cómo les va. Un 4x4 con la palabra Nintendo Switch. ¡Hala! Esto está complicado, mano. A ver, ¿cómo le va? ¿Cómo le va?

0: lo dice en Radio Nacional y todavía grita como si eso fuera normal. Él tiene un problema mental, que ese problema no se soluciona con un panador antigripal.
1: Perdón, perdón, tengo que calmar mi freestyle. Piero, ya sabes que si me estoy pasando, nomás me peñizcas. Es Tourette, muchachos, no quise decir.
2: No, lo que pasa es que KG estaba leyendo todas las palabras que mandaba la gente acá, pero...
1: Se pasan ustedes,
2: entraron la gente, las palabras a WhatsApp. Muchachos, ¿cómo van a decir eso?
1: Pasa.
2: Ay, radio en vivo, señores. No, de verdad que son unos cracks, muchachos. Cafú, KG. La gente pone, iba bien, pero se rayó. Por...
1: Es el Tourette.
2: Muchachos, ya estamos ya. Ricky Show, ¿quieres una batalla de gallos, Ricky Show? Vamos, vamos, tú y yo. No.
0: Yo quiero.
2: Señores, oye, de verdad, caje mucha. Espérate. Ahora sí. Caje, recién se actualiza, recién, hermano. ¿Cómo voy a...? Ricky Show está con la correa atrás, por... Muchachos, gracias por haber venido el día de hoy. De verdad, placer, que son un unos maestros. Cafú, te esperamos una cuarta vez acá en Zona Freestyle.
0: Pero esta vez ya traigo mi cama.
2: Tráela de una vez acá a la almohada. Acá te bajamos el aire acondicionado para que duermas tranquilito, papá. Caje, de verdad, segunda vez, hermano, y no deja de sorprendernos.
1: Un placer,
2: muchas gracias.
1: Un placer.
2: De verdad que gracias por haber... ¿Se han vacilado o no?
1: Sí.
0: Elegante,
2: muchachos. Gracias por haber venido. Esto fue Zona Freestyle, muchachos. Rapidísimo, ¿dónde los encuentran? En las redes sociales.
0: A mí en Instagram como cafugallardo.06, creo que sí.
1: A mí me encuentran en Instagram como kg.oficial.rap, mi gente.
2: Ahí está, lo máximo.

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6: 11 y 49. 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
3: ¡Epa! Karol G es de Radio La Zona, muchachos. ¿Ah? Karol G es de Radio La Zona. Tremendo a lo de Tropicoqueta Tour. World Tour está espectacular y llega a nuestro país el próximo año gracias a Radio La Zona. 941-80-2192. Seguimos encendidos aquí en el break. 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

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Muy bien, ahora sí, solamente yo al 941-80-2192.

0: 54-180-2192. Piero, suéltala. Ahí va.
1: ¡Eso!
0: Piero, lánzalo. Ahí va.
1: ¡Qué bárbaro! ¡Qué bárbaro!
0: Piero, rótala. Es el a todo nada, muchachos. 941-80-2192. Solamente pon yo al 941-80-2192. Porque yo regreso con la pregunta del a todo nada. Aquí en el break de Radio La Zona. Enciende.

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2: Ah, 12 discípulos. 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

0: 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Solamente pon yo al 941-80-2192 para participar en el A Todo Nada. La pregunta ya la tenemos. El día de hoy, al ganador o ganadora, la primera persona que me traiga la respuesta correcta, se lleva 20 luquitas. Rapidito nomás, ¿eh? Yo al 941-80-2192. Hoy día está generoso, Ricky. 20 luquitas. Así que yo al 941-80-2192. La manera más fácil de ganarte dinero. Es la verdad, porque acá hay una pregunta súper fácil. La primera persona que me traiga la respuesta correcta se lleva el A Todo Nada. Para esto yo te recomiendo que traigas o que busques más bien un mapa.
1: 1, 2, 3, 4.
0: ¿Ya? Un mapa, pues puede ser

al toque. Para los que viven por ahí, van a responder de repente rapidísimo. Al 941-80-2192. La pregunta es, ¿qué hay en el centro de Ucayali? Al 941-80-2192. La pregunta es, ¿qué hay en el centro de Ucayali? ¿Qué hay? ¿Qué hay? A ver. 941-80-2192. Las respuestas al... Uy, empezaron a llegar como locos, señores. ¿Qué hay en el centro de Ucayali? Al 941-80-2192. Apúrate, corre, porque esto es a todo o nada. Yo, yo. House is play.

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3: 12 y 17.
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0: minutos. Atención, 20 luquitas para la primera persona que llegue con la respuesta correcta. La pregunta es, ¿qué hay en el medio de Ucayali? Al 941-80-2192.
1: ¡Qué bárbaro! ¡Qué bárbaro!
0: Mucha suerte para todos. Y empezamos por orden de llegada. 941-80-2192. ¡Hello!
2: Pucallpa.
0: Pucallpa. ¿Será Pucallpa la respuesta correcta? ¡Hello!
3: La letra A.
0: ¿A? La letra A. ¿Cuál de las dos? ¡Hello!
4: La A.
0: ¿La A? ¿Qué hay en el medio de Ucayali? ¡Hello!
3: La plaza de armas.
0: La plaza de armas. ¡Ay, Cayali! ¿Estás seguro, hermano? ¿Has visto bien? ¿Te has fijado bien? La pregunta es, ¿qué hay en el medio de Ucayali? ¿Será Pucallpa? ¿Será la plaza de armas? ¡Hello!
5: El ojo del pez.
0: ¡El ojo del pez! Cualquier cosa, dijo, creo, hermano. ¿Qué es el ojo del pez? ¿Alguien de Ucayali que me cuente? ¿Es un restaurante? 941-80-2192. ¿Qué hay en el medio de Ucayali? ¡Hello!
6: La respuesta es la letra C.
0: ¿La C? Vamos, muchachos, la pregunta es fácil. Por 20 luquitas al 941-80-2192. ¿Qué hay en el medio de Ucayali? 941-80-2192. Hello.
6: La UIE.
0: ¡Aguanta! A ver. Han dicho Pucallpa. Han dicho la plaza de armas. Han dicho la A. ¿Mi causa qué dijo?
6: La Y.
0: ¿La Y o Y? A ver, vamos a revisar al bar. Ucayali tiene 1, 2, 3, 4, 5, 6, 7 letras. ¿Y en el medio qué hay? Ah, la Y o la Y. Oh, sí. Jurado. Están chequeando. Lo tenemos. Sí, es la respuesta correcta. Sí, se llevaron en la tona. Al toque nomás. Buena, mi causita. Se llama J. Manja como J. Benz. Mi causa J. J, ¿de dónde nos estás escuchando? Escríbenos ahí al toque, al 941-80-2192. Soy yo, hermano, me pone de Gamarra.

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3: Muy bien, señores, seguimos aquí en el break de Radio La Zona, 12 del mediodía con 40 minutos. Ahí estaba el Fercho Mor junto a Maisac, Te Entiendo, remix. Tremenda canción para dedicar, ¿no es cierto? Para dedicar a las exparejas, que, bueno, si yo fuera mi ex tampoco me superaría, ¿no? Tremenda letra, complicada, señores. 941-80-2192. Seguimos con el programa el día de hoy y atención, señores, porque el día de hoy tenemos una invitada de lujo, señores. Ella nos va a venir a contar, uno, cómo está ella, ¿no? Cómo se encuentra, y también nos va a contar de un evento espectacular, imperdible para toda la familia. Así que, señores, atención, porque para mí es un placer presentar a una mamá modelo, ¿no es cierto? Ella es empresaria también. Dios mío, yo me quería comprar sus jeans, pero creo que a mí no me quedan tanto, ¿no es cierto? No me quedan como a ella y como a todas las chicas del Perú. Señores, atención, porque le damos la bienvenida a Viviana Rivas Plata.
4: Gracias, gracias, gracias a toda la gente que está escuchando La Zona también. Gracias por tremenda presentación.
3: Epa, claro, no, cómo máximo. No, mínimo, mínimo,
4: gracias,
3: Viviana.
4: Gracias, no. Feliz de poder estar aquí contigo en cabina, conversar un ratito y también invitarlos a un super evento.
3: Es verdad. Primero, para nosotros es un placer tenerte aquí. Para mí se cumple un sueño, ¿no es cierto?, de poder entrevistarte, Viviana, porque cuántos corazones rotos solo de escucharte, por Dios, de verdad.
4: No muchos, la verdad. No, uf. No. Muchas gracias.
3: Ricky Show, el día de hoy aquí, él y yo estamos flotando ahorita, ¿no es cierto?, de poder conversar contigo, ¿no?
4: Gracias.
3: ¿Cómo te encuentras, Viviana?
4: Contenta, bien, en mi faceta de empresaria, como siempre, como bien lo mencionas, con los jeans levantacoles para las...
3: ¡Eso!
4: Todas las señoritas que quieran ahí mejorar algunas partes de su anatomía, pues se encuentran los jeans BRP. Es contenta, ya tengo 17 años con la empresa, así que
3: wow,
4: feliz. Sí.
3: Es verdad, arman pero bonitos,
4: arman
3: súper cómodos, son de buena calidad y creo que todas las chicas deberían comprarse.
4: Y full moda, ¿eh? Sí,
3: claro.
4: Hay tallas de 26 hasta la 36 para todo tipo de cuerpos, para que todas salgan ahí con un jean a la moda, de buena calidad, producto peruano, por supuesto.
3: Eso, claro.
4: Y nada, siempre renovamos, estamos con nuevos modelos cada vez en tendencia, como siempre.
3: Eso, y te vemos contenta también en las redes sociales, disfrutando la vida de mami, ¿no es cierto? Qué lindo,
4: sí.
3: Es una bendición. Diosito te ha mandado bendiciones, ¿no es cierto? Que tú disfrutas estar con ellos también.
4: Tengo a mi esposito, a mis dos hijos, ya uno de 7 años, otro de 12, ya van creciendo. La verdad que el tiempo pasa muy rápido, pero contenta de disfrutar cada etapa de mi vida.
3: Qué
4: cuando
3: lindo.
4: Fui modelo, cuando estoy empresaria, como mamá, como mujer. La verdad que es muy bonito.
3: Tal cual, qué lindo, de verdad. Te vemos en las redes sociales, seguimos, ¿no es cierto? Y nos llena de orgullo que el amor existe, ¿no es cierto? De verdad,
4: existe,
3: vemos,
4: sí. Existe el amor real, existe el amor bonito.
3: Cuando ya no funcione cualquier cosa, nos avisas, tía.
4: Ay, espero que sí funcione, no seas malo.
3: Lo máximo, bromita. En verdad, la vida de familia siempre es bonita, señores. Y cuando uno puede asistir a eventos, ¿no es cierto?, con los hijos, con la familia en general, es lo más lindo del mundo. Porque aquí en Lima hay un montón de eventos, pero son pocos los que puedes compartir realmente con tus hijos.
4: Con tus hijos. Y casualmente hoy vengo a invitar a todos sus oyentes.
3: ¡Epa!
4: A que vaya al show imperdible de Alejo Igoa.
3: Alejo Igoa es el youtuber argentino que yo veo que es una superestrella.
4: Él mismo tiene la mayor cantidad de seguidores, millones de seguidores de habla hispana. El récord mundial de seguidores lo tiene.
3: ¡Epa!
4: La verdad es que tiene un contenido maravilloso, un contenido familiar. Y viene a presentar su show por primera vez en Perú. Así que esperamos que la llegada sea masiva a toda la gente. 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
3: Ahorita.
4: Y el sábado 5 y el 6 de septiembre,
3: ajá,
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3: Lo máximo.
4: 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Pero ¿qué esperamos aquí? Es un show. Él tiene un contenido maravilloso para toda la familia. Interactúa con la gente, es muy creativo. Hay un show, un despliegue de luces, de sonido, de efectos especiales. La verdad que va a estar maravilloso con los retos que él siempre pone en el YouTube. Pues los va a transformar en gigante,
3: claro,
4: en el escenario. La verdad que va a ser muy divertido, muy bonito. Y toda la familia puede participar. Así que es un momento ideal para compartir con grandes y pequeños en un espectáculo sin precedentes con este capo que es Alejo Igoa, que viene al Perú y está tan tan entusiasmado de venir y nosotros también de recibirlo.
3: Recibirlo, claro. Oye, espectacular. O sea, Viviana, todo lo que vemos en su canal de YouTube, absolutamente los juegos, las dinámicas, todo eso lo vamos a poder ver en el escenario, porque justamente Alejo y Goa llega al Perú este 15 de noviembre en Costa 21. 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
4: 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Además también juega con la gente que está ahí. Va a subirlos al escenario, va a interactuar con ellos, va a estar muy divertido, muy bonito. Y qué mejor que disfrutarlo en familia, con grandes, pequeños, jóvenes. Todos pueden ir a verlo.
3: Qué lindo. Así que hacemos la invitación, ¿no es cierto?, para que todas las familias puedan ir, todos los papis, todos los hijitos que quieran ir, podemos ir toda la familia y pasarla espectacular. Así que si eres fanático y sigues el canal, ve los videos de Alejo y Goa, no te lo puedes perder. Lo máximo. Oye, de verdad, ¿vas a estar ahí también, Viviana?
4: Por supuesto, vamos a estar con todos, toda la familia. Mi hijo cuando se enteró me dijo, mamá,
3: claro,
4: tengo que estar ahí en primera fila, por favor, ya tienes las entradas, yo tengo que estar, es mi youtuber favorito, así que imperdible,
3: máximo. Así que vamos todos, están invitadísimos al show de Alejo y Goa, aquí que llega a nuestro país el 15 de noviembre en Costa 21. Bueno, también para las mamis hacerles acordar que pueden comprar ya su jean, pues, ¿no?
4: Claro, sí, ojalá vela a nivel nacional. Bien. BRP o Viviana Ríos Plata, los jeans que te forman espectacular para que te sientas una reina siempre.
3: ¡Claro, lo máximo! Viviana, de verdad, muchísimas gracias. Has cumplido un sueño de un fanático enamorado, ¿no es cierto?, de la trayectoria y de todo lo que haces, de verdad, nos da gusto que estés tan feliz y que disfrutes de estos eventos, pues, con la familia.
4: Por supuesto, muchas gracias por la invitación. Un beso a toda la gente de la zona, siempre los escucho, así que contenta de poder compartir a través tuyo con tu público.
3: Lo máximo, estuvo con nosotros Viviana Rivas Plata. Gracias, Viviana, por haber venido aquí con nosotros en el break de Radio La Zona. Vamos con más en Radio La Zona, te enciende.

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6: 12 y 51. 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

0: 9 de la mañana con el break de Radio La Zona. Antes de irme, un cafecito, ¿no? Sale.
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0: Claro. Ahora sí, te dejo listo para que te quedes encendido con las más encendidas de a esta hora. Solo aquí en Radio La Zona. 1 de la tarde y nos despedimos aquí en el break de Radio La Zona. Te enciende. Chau, chau.
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4: 1:20.
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3: 1:51. 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

la tarde con 5 minutos, ¿cómo estás? Bienvenidos al jueves a la tarde de Radio La Zona Te Enciende. Por aquí el día y urbano, ¿qué tal? ¿Todo bien? Oh, está bonito el clima acá en Lima. Ni mucho sol, ni tanto frío, pero estamos lindos. Está rico, está rico. Y por supuesto acompañándote con la mejor música aquí en Radio La Zona Te Enciende. ¿Cómo estás? ¿Todo bien? Ya no estamos en nada de que salga el primer premio de Zona Gamer, ¿ah? ¿Eh?

0: arrancamos zona de pedidos. Mi número es el 941-8021-92. 941-8021-92. Ese número ya te lo debes saber de memoria o tenerlo agendado, porque mañana te van a llamar. 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Y mañana, entre 6 y 9 de la mañana, te van a llamar desde el 941-8021-92. Si te llama ese número, no es para que te digan cómo estás, si ya desayunaste. No. Es para que tú respondas de frente. Yo escucho Radio de la Zona, te enciende y ganes. Nada más. Si levantas el teléfono y nadie dice nada, puedes perder. Tú levanta el teléfono y de frente sin decir hola, ni mamá, ni buenas tardes, ni buenos días, nada. De frente, yo escucho Radio de la Zona, te enciende y ganas. Y si todavía no te inscribes, escríbeme en este momento al WhatsApp 941-8021-92 y te roto el link. Así que por favor, en este momento, pídeme, Urbano, pásame el link, Urbano, pásame el link y yo te lo paso. Pero ahora nos compete presentar nada más y nada menos que Zona de Pedidos. Pídeme la canción que tú quieras en 941-8021-92.
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0: Bienvenidos, bienvenidas a Radio La Zona. 2 de la tarde con 7, aprovecho con el almuerzo. Dios mío, turno para el conejo malo, para Bad Bunny. Artista exclusivo de Radio La Zona te enciende, ¿eh?

0: 4 de la tarde con 18 minutos. Hemos rayado la zona, atención. Presentando zona de pedidos a esta hora. Por aquí tu día es urbano, mi Sally. ¿Qué es lo que es, mi amor? ¿Cómo vas, mi King? Oye, mañana es zona gamer, ¿eh? Mañana regalamos un Play o un Nintendo Switch, lo que salga. Aja maraja. Vita, vita, vita, mi hija. 941-8021-92 es mi número de WhatsApp. ¿Qué canción quieres escuchar? Hello, buenas tardes.
1: Urbano, ponte una música que me han pedido ese de acá. Yo me recuerdo de acá de Justa, de Urbano, pues, pongo una pues de Asesina, Remix, que canta Anuel, Ozuna, tú sabes, que Ibra y Tiago, y tío rara, son no te enciende.
2: Urbano, mi hermano, ¿qué tal? Buenas tardes.
0: Hola, mi Soli.
2: ¿Podrías ponerte la canción Amor Prohibido de Trevor Clan? Gracias.
3: Pensé que es Selena, mano.
4: Urbano, mi hermano, ¿qué tal? ¿Crees que me pongan la canción La Vampiresa?
0: ¡Oh! Están pero con los clásicos arriba. Hoy tenemos un versus, pero así maldito, ¿ah? Así que no te puedes perder el programa. Hello.
2: Urbanito, urbanito. Hello, hello, XD. Ponte una música, pero una canción clásica, pero.
0: ¿Cuál?
2: Ponte Fanática. Ay, ay, Arcángel de la Ghetto. Ay, ay, ay. Ponla.
0: Ya con esa canción me voy a la pausa. Yo luego vengo con los pedidos, ¿eh? Yo los tengo listos. Ya somos Radio de la Zona, te enciende.
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4: 2:24.
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0: 39, somos Radio de la Zona, te enciende. Por aquí tu causa DJ Urbano. Hoy a las 3 tenemos un versus en los clásicos del reggaetón. Súper importante, Plan B versus Alexis y Fido. Bueno, ya cumplí con los pedidos, por si acaso, ¿eh? Yo no me hago el loco, no me hago el tercio, yo por si acaso. Tú pides y yo lo pongo. A ver, 941-80-21-92. ¡Oli!
1: Hola, bonito, precioso. Ay, me siento feliz cada vez que tú entras ya a la emisora.
0: Gracias, reina.
1: Es lo máximo. Yo pinté una canción de Daddy Yankee con Calma.
0: Uy, qué buena canción.
1: Un abrazo fuerte para ti. Que Dios te bendiga siempre. Yo escucho Radio La Zona, te enciende.
0: Gracias, María. Lo máximo.
2: Hello. Hola, porfis, pon canción de Ken White con Enclave.
0: ¿Cómo se llama, pues, hija? ¿Cómo se llama, pues? ¿Qué se pasa? No pongo una canción. Por favor, una que dice pim pum pam. ¿Cómo se llama, pues? ¿Cómo se llama? Por favor.
3: 841-80-21-92,
0: Oli.
3: Urbana, ponle la canción Luna de
0: Don Omar. Uy, qué buena canción.
4: ¿Y qué fue?
0: ¿Y qué fue?
4: No hiciste nada.
0: No hiciste nada.
5: La zona, por favor, póngame, llegamos a la disco.
0: ¡Oh, tema!
4: ¿Y qué fue?
0: ¿Y qué fue?
4: No hiciste nada.
0: No hiciste nada. Vamos con los pedidos entonces. Al 941-80-21-92.
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6: 2:52. 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

Vamos a una de pedidos y se vienen los clásicos del reggaetón. Pero antes quería contarte algo importante. 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

0: 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Para la gente que chambea como Johnny Pacheco, por favor, por favor. Cerramos zona de pedidos, se vienen los clásicos del reggaetón. Hoy tenemos jueves de versus.
1: Listo.
0: Así que prepárense, a 3 en punto de la tarde somos Radio La Zona. ¡Te enciende!
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bien, chicas y muchachos, sean bienvenidos y bienvenidas claramente a la Real Universidad del Perreo en el Perú. Ya tú sabes, bienvenidas y bienvenidos a los clásicos del reggaetón.

0: Jesús, pero Dios mío, se va a poner caliente la radio. Va a poner caliente este encuentro con los guantes azules. Señoras y señores, tenemos a este dúo que siempre la rompe con cada canción, ¿ah? Ellas son Chencho y Maldi, Plan B. Y con los guantes rojos por el otro lado, señora, señor, chico, chica, tenemos al siguiente dúo, Alexi Fito, los reyes del perreo. Así que en este momento quiero tu votación, por favor. 941-8021-92. Ahorita quiero tu votación en este momento. Ahorita. Siendo las 3 de la tarde con 10 minutos. Por favor. ¿Quién debería ganar el primer bloque? ¿Plan B o Alexis y Fido? Tremendo encuentro el día de hoy. Tremendo encuentro. ¿Con quién?
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2: Plan B, papá, plan B.
0: Punto para Plan B.
3: Perdonito, mi voto va para Alexis y Fito, la A y la F.
0: 1-1.
4: Plan B, urbano, plan
0: vamos,
4: B.
0: Vamos, vamos, vamos, 2-1.
2: Alexis y Fido, Alexis y Fido.
0: Vamos, 2-2, por Dios.
5: Alexis y Fido.
0: No hay nada que hacer, señoras y señores. Vamos a ver.
4: Plan B, plan B.
0: Sube, plan B.
3: Plan B, urbano.
0: Dios mío, ¿qué está pasando?
3: Plan B, plan B.
0: ¡Oh, Dios mío! Vamos a ver qué dice la pipo. ¡No pares, hombre!
5: Alexis y Fido.
0: Eso para Alexis y Fido.
3: Plan B, plan B.
0: No hay nada que hacer, señoras y señores. El punto se lo lleva. Plan B.
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0: Yo tengo un perrito que dice miau. Mi perro bilingüe, ve. 3 de la tarde con 18 minutos. Hablando de clásicos del reggaetón, clásico es regalarte cosas grandotas desde Radio La Zona, de verdad. Mañana sale el primer ganador del PlayStation 5 o un Nintendo Switch 2. Mañana, atención, porque de 6 de la mañana a 9 te van a llamar desde el 941-80-2192. Y no es para preguntarte si desayunaste, ¿no? Por favor, es para que tú respondas. Yo escucho Radio La Zona y te lleves el Nintendo Switch 2 o el PlayStation 5. 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Y si todavía no logras o no encuentras la página, por favor, mándame un WhatsApp a mi número 941-80-2192 y dime, Urbano, pásame el link, rótame el link. Y yo al toque te lo paso. Y un saludo para mi hermanito DJ Brian Flow, que está encendido escuchando Radio La Zona. Yo nunca entendí por qué le puso Inga de Eva Young a esta canción. O sea, en esta parte yo tendría que perrear o bailar festejo. O sea, no entiendo, Brian Flo, qué pasaba por su cabeza. Ahora, ¿qué significa para chancaera? ¿Qué es esa vaina? Por ejemplo, tú serías un buen profesor de repente de la Universidad del Perreo, mi querido Brian, para que nos expliques. A ver, ¿qué más? A ver. Para el temblequeo. El temblequeo, tremenda palabra posicionada en el diccionario del reggaetón. Voy a abrir yo mi universidad para contratarlo a Brian y nos enseñe de esa vaina, ¿no? Muy bien, un saludo para mi hermanito Brian Flow, tremendo productor y DJ peruano, que la rompe en todos lados. No se deja ni una. En fin. A ver, vamos a ver. Votaciones, el toque. 941-80-2192. ¿Por quién votas? ¿Alexis y Fido o por Plan B? 941-80-2192, Plan B. Alexis y Fido, Alexis y Fido, Plan B.
1: Plan B, por todos lados.
0: Plan B por todos lados, mi amor.
2: Alexis y Fido, Alexis y Fido.
0: 1-1, 1-1.
1: Plan B.
0: Vamos, 2-2.
2: Plan B.
0: No hay nada que hacer, señoras y señores. Un bloque más. Acaba de ganar este dúo que me encanta. Plan B.
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4: 3 y 26.
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2: Ay, Dios mío, 3 de la tarde y 40 minutos. Por aquí el DJ Urbano, el rey de los clásicos, mi amor. Somos la única radio oficial de los clásicos del reggaetón, así que copy y pega, mano, copy y pega. 3 de la tarde y 40. Vamos a ver la people que decide en este bloque, ¿eh? Porque estamos presentando en el Versus de los jueves en los clásicos del reggaetón.
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2: Vamos a ver en este bloque quién se lleva el puntaje mayor. Comenzamos con las quejas, mi querido Ricky Shaw. No te sueltan. A ver, ¿por quién votas? Votaciones al 941-8021-92. Quiero saber por quién vota. ¿Quién gana este bloque? Ya van dos bloques seguidos que va ganando Plan B. ¿Eh? Oh, están pero en la cima.
3: Señoras y señores, el punto se lo lleva.
4: Plan B, Plan B, mi sobrino, Plan B.
2: Punto para Plan B.
5: Plan B, Plan B, Urbano.
2: Dios mío, está fuerte.
5: Sí, Plan B.
2: Está fuerte.
6: Plan B, Plan B.
2: Dios mío.
7: Plan B. Urbanito, Plan B.
2: Ay, mamita.
8: Plan B, Plan B.
2: No puede ser.
9: Alexis y Fido.
2: Ya, mano, está por gusto tú. Tú eres ese lunar. ¡Punto para Plan B!
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3: Atención, señoras y señores, por el amor a Cristo. Solamente quiero saber una cosa. Último bloque, último bloque. Aquí se termina todo, aquí se acaba. Ya no hay tiempo para más. ¿Quién debería ganar? Bueno, yo ya le doy por ganador a Plan B, porque tres bloques con Plan B nomás. ¿Tú crees que tengo una oportunidad, Alexis y Fido? 941-80-2192. Te quiero escuchar, hello.
4: Ciérralo con Plan B, papá, con
3: Uy,
4: Plan
3: Dios
4: B.
3: Mío, Dios mío.
4: Ricky.
5: Rano, escuchen, par de locas. Sí o sí, el que se lo lleve es mi causa, mi brother, mi yunta, de Alexis y Fido, mano.
3: ¿Vas a escuchar lo que ha dicho Ricky? Ricky, Urbano, par de locas. ¿O qué le pasa a este sinvergüenza? Oye, hermano, ¿puedes respetar? Somos loquísimas, perdón. Dímelo, Martín.
6: Plan B, mi king, Urbano, Alexis y Fido, por favor.
3: Alexis y Fido.
7: Yo voto por Plan B, porque Plan B es Plan B.
3: No, nada, como tú una carranza, la abuela.
6: Alexis y Fido.
3: Acá está reñido, acá está reñido.
8: Plan B.
3: Dios mío, puro Plan B, nomás tengo a esta hora de la tarde. Increíble, 941-80-2192. Aquí se acaba todo.
9: Ricky, mi Soli, Alexis y Fido. Más nada.
3: Alexis y Fido, necesito el desempate.
10: Plan B.
3: No hay nada que hacer. No hay nada que hacer. Por goleada. Ganó el dúo Chancho y Maldi. Plan B.
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7: 3:53. 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
3: Estamos encendidos. Oye, 4 de la tarde con 11 minutos por aquí, el DJ Urbano. En Radio de la Zona de En 7, mi Sony. 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Va a ser locura, mi amor. 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Ahora sí, el tema de la tarde, el temía de la tarde, atención. ¿Cuál fue tu última obra de caridad? ¿Cuál fue tu última obra de caridad? No solamente respuestas incorrectas, pecado. Mi última obra de caridad, por ejemplo, fue darle mi cuenta de Netflix a un amigo. Y cuando yo entro ahora a mi cuenta oficial, uno, no puedo ver una película porque todo el día está metido y hay como 7 perfiles. ¿No? ¡Qué abusivo eres, causa, la firme! ¡Ni más te presto nada! 941-80-2192. ¡Ay, Dios mío! 941-80-2192.
4: ¡Soy una rumbera!
3: Mi última obra de caridad también fue no cobrar por mis consejos. Y créeme que mis consejos valen oro. Dios mío. Mi última obra de caridad fue cuando recién mi prima acaba de dar a luz hace el lunes fue. Y me dijo, mira mi bebé. Yo le dije, qué lindo tu bebé. Ya, esa fue mi última obra de caridad porque el bebé también parece un tío de 40 años. Está más feo el bebé. Nacen feos ya. A mí no me digas nada. Todos los bebés nacen feos. Hasta yo nací para ellos, parecían una aceituna así mordida. Esa fue mi última hora de caridad. ¿Cuál fue la tuya? 941-80-2192. Vamos a vacilarnos. Esa rica tarde. Tardecilla de Radio La Zona. Somos La Zona, te enciende.
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3: 4 y 21.
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1: Pero yo te dejé todo claro. ¿En qué habíamos quedado?

0: La gente se vacila por acá. Rico Juergues, a Rico Juergues. Tiki, tiki, tiki, tiki, tiki. 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Ahora sí, ¿cuál fue tu última obra de caridad, brother? ¿Cuál fue tu última obra de caridad? Hello.
1: A la firme, Urbano, mi última obra de caridad es que en mi chamba me pidieron apoyo por un par de horas.
0: Ah.
1: ¿Y? A la hora que yo salgo, me reconocen solo una, pues. Hasta que volaban.
0: Ahí está, pe. Por eso dice el dicho: no trabajes duro porque no te van a dar más plata, te van a dar más trabajo. Eso es. Por favor, ¿cuál fue tu última obra de caridad? Yo le dije, ahora estaba hablando justamente con unos compañeros aquí en la radio. Me dice, Urbano, dale like a mi foto, pe causa. Hasta que he publicado una vaina hace 3 horas, mano, nadie le da like. Entré a su Instagram y de verdad, hermano, dale, ya toma tu like, mi última obra de caridad fue esa. 941-80-2192, ¿cuál fue tu última obra de caridad? A ver, ¿qué dice la people? ¿Qué dice la gente? Hello, buenas.
2: Mi última obra de caridad es hace 3 meses.
0: Uy.
2: Que le empecé a 270 soles a mi casi algo y hasta ahora no me devuelve. Me dice de ahí y nada. Como me dejó, ya se pensó que yo me había olvidado, pero no.
0: Mana, échale tierrita ya. No le vas a prestar plata, pues, a tu casi, encima tu casi algo. Ni siquiera fue el oficial, ya también te encanta la vaina, tío. 4:39 p.m. ¿Cuál fue tu última obra de caridad? 941-80-2192. Mi última obra de caridad fue cuando la señora de la tienda, la típica, ¿no? Amigo, no tengo 20 céntimos para tu vuelto. No tengo 20 céntimos, un guito. ¿Te puedo dar un chicle? Ya, señor, ya, dame el chicle. Amigo. El chicle encima lo como y estaba sin sabor esa vaina, ¿no? Ay, Dios mío. Que son las 4:40. 941-80-2192. ¿Cuál fue tu última obra de caridad? ¿Cuál fue? 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
3: Ay, sí.

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6: 4 y 50. 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

0: son casi las 5 de la tarde. Por aquí el DJ Urbano desde Radio La Zona te enciende, mi amor. ¿Qué es lo que? ¿Qué es lo que? ¿Estamos encendidos o no? Estamos encendidos, papi. Hoy este fin de semana, o sea, mañana y pasado, viernes 4 y sábado 5 de septiembre, Arequipa vive el festival vocacional más grande del país. ¿No sabes qué estudiar o dónde? Ve al FES 26, charlas, talleres y claramente asesorías para jóvenes que están por terminar el cole. Te esperan en el campo ferial Cerro Juli. Inscríbete gratis en somoscometa.com. Y mañana, atención, atención, atención, atención. Mañana sale el primer ganador de nuestro PlayStation 5 o de un Nintendo Switch 2, que lo estoy mirando en este momento. Yo quisiera uno para mí. Mañana, de 6 a 9 de la mañana te van a llamar. ¿Desde qué número, Urbano? Desde el 941-802192. Apunta, guarda, agéndalo, porque puede llamarte JB, Emilio o el señor Abraham. Te van a llamar, ellos no te van a decir aló, que nada. De frente te van a llamar y van a esperar que tú respondas. Yo escucho Radio de la Zona, te enciende. Si es así, automáticamente te llevas tu Play o tu Nintendo, mi amor. Así que por favor, atento, atenta, chicos, chicos, porque vamos a estar regalando un Nintendo Switch 2 o un PlayStation 5. ¿Eh? 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Ya escucho Radio de la Zona, te enciende y gana. Por favor, no seas tonto, no te quedes. Pídeme el link, Urbano. Rótame el link. Yo te lo roto, mi amor. Yo te lo roto, príncipe. Yo te lo roto. ¿Cuál fue tu última obra de caridad? ¿Cuál fue esa última obra de caridad que hiciste por esa persona? Por ese personaje. ¿Cuál fue? 941-802192. Esa obra de caridad. 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
1: Cinco de la tarde con 10 minutos. Por aquí el DJ Urbano. Te acompaño hasta las 6 de la tarde. Estamos en Radio La Zona Te Enciende, bebé. Te cuento que mañana y pasado estoy en Arequipa, porque Arequipa vive el festival vocacional más grande del país. ¿No sabes qué estudiar o dónde? Ve al FES 26, charlas, talleres y asesoría para jóvenes que están por terminar el cole.
2: ¿Y qué fue?
1: Te esperan en el campo ferial.

0: ¿Sabes quién viene al Perú, no?
1: Doggy Style.
0: Papi, viene la bichota. Viene la bichota, claro. 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Como el arreo de la bichota, ella, mírala. Ahora sí, ¿cuál fue tu última obra de caridad? 941-8021-92. ¿Cuál fue esa última obra de caridad que hiciste?
2: Mi última obra de caridad fue mandar mi flaca a Venezuela, traerla de Venezuela y mandarla a Portugal con sus padres. Me tiré como $3,000 y se fue con otro.
0: ¡No!

0: hermano, 3.000 cocos, casi 10.000 soles, un poco más, para que se vaya con sus viejos, y se fue con otro.
1: Ah, su madre, causa. Pobrecito.
2: Dale, mi última hora de calidad fue criar un chivolo que no era mío.
0: Criar un chivolo que no era tuyo.
2: Y después la mamá volvió con el papá.
0: ¡No!
2: Pero por lo menos me decía papá.
0: Por lo menos me decía papá.
3: ¿Y que no?
0: Otro. ¿O qué fue, primos? O póngase serio, pero. ¿Cuál fue tu última obra de caridad? Ah, su madre. Pobrecitos. Esta canción va dedicada para los dos, ¿ah? Porque la canción que se le dedica a su nueva pareja, a sus ex flacas, es Tú Quieres Duro. Somos Radio de la Zona Te Enciende.

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3: 5 y 21.
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prometo que mañana y pasado mañana, o sea, viernes 4 y sábado 5 de septiembre, estoy en Arequipa. Somos rayos de la zona de Enciende Miguín. Escúchame, Miguín Kong. Mira, Arequipa vive el festival vocacional más grande del país. ¿No sabes qué estudiar o dónde? Ve al FES 26, charlas, talleres y claramente asesoría para jóvenes que están por terminar el cole. ¿Qué esperas para que vayas? ¿Qué esperas? La gente de Arequipa tiene que ir, obviamente. Esperan en el campo ferial Cerro Juli. Inscríbete gratis en somoscometa.com. Somos Rayo, la zona te enciende. Mi número es el 941-8021-92. A esta hora hay tráfico o no hay tráfico. No solamente en Lima, sino también en Chiclayo, de repente en Trujillo, en Piura. La gente de Cajamarca, Sullana, la gente de Iquitos, Pucallpa, la gente de Tacna, la gente de Moquegua, Ica, Nazca, la gente en Tumbes, la gente en el rico Máncora. ¿Cómo va el tráfico por allá? 941-8021-92 es mi número de WhatsApp. Cuéntame si hay tráfico en alguna parte del país. Y yo te ayudo para que la gente ya no vaya, porque no está lleno ya, ¿para qué vas a ir ya? Por favor. Turno para tu infiel favorito, turno para el señor BL. Ah, no, este sin pena. Para Bebechito, que también es otro infiel. Somos Radio de la Zona de

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6: 5:50. 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

0: Pero qué pedazo de tema, people. Me quito, mañana a partir de las 2 de la tarde nos encontraremos otra vez por aquí en Radio de la Zona Te Enciende. Oye, y hay una intriga que está rondando ya por la radio, ¿eh? Por favor, atento, atenta, porque pronto, prontito, escucha bien lo que va a pasar.
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0: ¿Quién será? ¿Quién será? ¿Quién será? ¿Quién será? Atento, por favor, ¿eh? Atento, atento, chicas, porque se vienen cositas. 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Ha sido un placer, people. Mañana a partir de las 2 de la tarde nos encontramos en Radio La Zona. Mañana ya fin de semana, qué rico provecho. Cuídense mucho en las encuestas. Yo escucho Radio La Zona Te Enciende. Por aquí el DJ Urbano. Hasta mañana. Chau, chau.
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3: 6:23.
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6: 6:50. 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